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1: Laura, en Bésame, 7:43.
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1: La hora en Bésame, 8:38.
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Estás escuchando Bésame, sí señores, hoy estamos en este martes. ¿Cómo me les va? Feliz mañana con Bésame Te Enamora, los vamos a acompañar. Es ahora ya iniciado desde hace mucho rato con ustedes. Venimos desde muy tempranito, quiero saludarlos a través de WhatsApp. Así que bueno, repórtense ya mismo a través del 312-891-0740. Mientras tenemos este remake de esta canción de Chayanne llamada Provócame. Hay una versión en inglés que es la original, pero que Chayanne hace lo propio en esta canción. 6:10 en la mañana, buenos días.

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1: A las 6 de la mañana, 14 minutos, también con los buenos días. En este martes, segundo día de semana, te acompañamos con Bésame, Te Enamora. Y por supuesto también Bésame en la Mañana, acompañándote con todas tus canciones favoritas. Muy buena información para contarles también lo que pasa en la ciudad, el departamento del Cauca, este fin de semana, que estuvimos también entregando todas las ayudas, gracias a todos nuestros oyentes. Bésame, Tropicana y Caracol de la ciudad de Popayán, que se unieron a esta campaña de llevar ayudas a los más damnificados. Ya les cuento más adelante cómo me fue. ¿Qué tal, Dieguito? Buenos días.
2: ¿Cómo está, Yami? ¿Cómo me le va este fin de semana de bastante trote, de corre-corre? Y que, bueno, llegamos a muchos sitios. Ya usted me contará las historias, dónde estuvo, exactamente dónde fue y todo lo que fue estas grandes ayudas que desde la ciudad de Popayán para el Valle.
1: Por supuesto. Y de ver historias, mi Dieguito, que uno hoy, le hacen muchas. Agradecer también. Bien, cada día, cada amanecer, cada oportunidad de nuevo. Y como le decía yo a mis compañeros, o sea, yo sé que hay personas que piden a Dios y de una u otra forma uno lo pone en el camino con todos nuestros angelitos que ayudan también con estas ayudas. Entonces es muy bonito poder ayudar, contribuir con un granito de arena, poder mitigar un poquito todo el tema de lo que están pasando también por ese terremoto. Pero como les dije, bueno, ya les contaré porque hay historias muy chéveres, muy inspiradoras. Incluso ustedes también las pueden ver a través de nuestro Instagram, Bésame Popayán FM. Ahí les contamos dónde hicimos el recorrido este fin de semana, llevando ayudas, gracias a todos nuestros oyentes de las emisoras de Prisa Media en la ciudad de Popayán, que eso me encanta. Así que hay mucho que contarles en este día y, como siempre, también muy buenas recomendaciones, Dieguito, porque, bueno, la vida sigue, nosotros
2: sí,
1: también
2: continuamos
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1: Y aquí seguimos acompañándolos en esta mañana de martes, sí, martes 18 de agosto. Lo que es tendencia también, de qué se habla en este día a través de las redes sociales, mi viejo.
2: Así es, bueno, todos los artistas colombianos que han alzado su voz, que en este fin de semana que pasó hicieron parte de un concierto en Miami, por ejemplo, en Medellín también, y todo lo que se da en contra a la reconstrucción, de todo lo que se da para esa reconstrucción de nuestro país, de muchas de las zonas afectadas. Uh-huh. Muchas en comentarios, ¿sabe? La gente cuando se sienta desde su sofá o desde su casa, desde su cama, a revisar su celular, a comentar cosas que no vienen al sentido, donde, o sea, ¿de qué sirve alzar la voz de esta gente? Pero es que esta gente es famosa, tiene mucha influencia, tiene muchas conexiones, muchas alianzas. Entonces, con el simple hecho de llevar como la bandera de Colombia por todo el mundo y hablar acerca de lo que sucedió en nuestro país, pues ya están colaborando y están haciendo algo. O sea, lo que habíamos hablado, Yamilet, desde cada punto de usted ayuda desde lo que sabe hacer, desde su talento. Exacto. Y eso es lo que se ha dado a conocer también con Shakira. Shakira llega a Chocó, llega a Quibdó para ayudar a los afectados, sí, del terremoto en Colombia. Chévere. Ha sido viral, o sea, todo lo que ella hace y convoca y bueno, siempre es viral. Así que bueno, se ha volcado a la reconstrucción de la zona a través de su fundación Pies Descalzos. Uh-huh. Y la nota dice que va a construir 10 escuelas y además donará $1,000,000 junto a Global City 100 y Live Nation, que son dos grandes corporaciones importantes y que estaría reconstruyendo parte de Quibdó.
1: Entonces, qué chévere, muy bien. Ha sido tendencias en todos los medios de comunicación, se habla de esta visita precisamente, y el agradecimiento pues de todos los chocuanos, de esta gran artista, imagínense, poniendo todo su talento, de verdad, y siempre acordándose también de los niños y de la educación, que es lo más importante, y el lugar más afectado también por ese desastre, la reconstrucción nuevamente de las escuelitas para los niños. Qué chévere. Y como lo dice usted, o sea, cada quien apoya y aporta desde su parte, desde su talento, y qué mejor pues obviamente que estos artistas de talla mundial también, que son colombianos y que se ponen la 10 también para sacar adelante nuevamente el Chocó, nuevamente esas ciudades que lo perdieron todo.
2: Sí, definitivamente, por eso le digo que ellos, los artistas, tienen su forma de ayudar, y la gente es pidiendo mucho, o sea, la gente que no colabora, que no mueve un dedo, es la que más critica.
1: Sí, es la que más desde la comodidad de la casa, como dice usted. O sea, hay mucha gente que también se aprovecha de las circunstancias. Yo no sé dónde les cabe en el corazón aprovecharse de una situación así, sabiendo que hay gente que de verdad lo perdió todo. Así que pongámonos la mano en el corazón, tratemos de ayudar. Si usted no tiene cómo ayudar, o sea, comparte imágenes que de verdad aportan a ayudar, información, listo, que están haciendo una recolecta también para la reconstrucción de alguien que lo perdió todo. Comparta, es eso simplemente. Esos minuticos que usted se dedica a criticar, a lanzar veneno, porque eso es de una u otra forma. Entonces, aporte desde corazón y comparta esta información de la gente que está haciendo su recolecta, de la gente que está necesitando, y usted no está gastando un solo peso, solamente... No. Moviendo redes sociales,
2: sí,
1: también.
2: Moviendo también, o la oración, que es muy importante para todos los días. Exacto. Entonces ahí está. Shakira ha sido tendencia este fin de semana, todo lo que se da en cuanto a Chocó y Quibdó, haciendo lo suyo también desde su fundación Pies Descalzos.
1: Bueno, ahí está la invitación entonces a reconocer también estos grandes artistas, y que bueno, tendencia entonces de Shakira, que llega al Chocó, y nosotros seguimos disfrutando de sus canciones, por supuesto, aquí en Bésame 626.

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1: Avanzamos en esta mañana con Bésame, 6 de la mañana, 30 minutos.
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1: Avanzamos en esta mañana con Bésame, 6:39 minutos, 6:39. 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
2: No, vale, a ver, pues, cuente. Primero yo voy a llorar de la felicidad o quizás enloquecerme por irme fuera de Colombia, fuera de Sudamérica.
1: ¿Fuera de Colombia?
2: No, jamás. ¿No? Por eso le digo que yo no he tenido la oportunidad de ir a Europa.
1: De estrenar ese pasaporte,
2: obviamente. Entonces, lo primero sería eso y ya, o sea, irme a disfrutar un viaje en Alemania, qué rico, o sea.
1: Claro.
2: Es que viajar es una cosa de los placeres de la vida.
1: Dios mío, yo creo que eso es lo único que uno se lleva en la vida, dice, bueno, ¿no? Las experiencias,
2: sí,
1: definitivamente.
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1: No, pues claro, ahí está la invitación. 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

0: arrancamos con Bésame en esta mañana. 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
1: Continuamos en esta mañana, Bésame, te enamora. Tus canciones favoritas, vamos a contarles ya cuál es el pico y placa para hoy. A propósito también, pico y placa en la ciudad, porque vea, después de este puente festivo, mi querido Diego, estamos como perdidos
2: hoy es
1: en
2: martes.
1: El tiempo. Hoy es martes, no creían que era lunes, no señor, hoy es martes. Pico y placa en la ciudad, el tema de accidentes. Ayer incluso que íbamos llegando a la ciudad de Popayán, había por el sector de Tunía, más abajo. En pescador,
2: el mango pescador.
1: Había quizás como un accidente, pues habían quedado como tres carros. No se les veía, la verdad, que hubiese sido mucho, pero sí hicieron como el trancón. Vea, el plan retorno. Muchísima gente llegando a la ciudad de Popayán. Lunes. Porque, bueno, nos hemos ido a entregar las ayudas. Nosotros partimos el sábado a las 5:30 de la mañana a entregar ayudas también al Valle del Cauca. Gracias a Dios pudimos llegar a partes del Quindío también a entregar ayudas a Quimbaya, a Montenegro y muchos vehículos, ¿sabe? Con ayuda humanitaria. Sí. Era increíble. Es increíble ver cómo Colombia en ese momento, verlo tan unido. O sea, gente que no iba por turismo ya, sino por ayudar. Y eso es lo bonito. Todos con ayuda humanitaria en su vehículo, con la banderita de Colombia, con los camiones cargados, ayuda humanitaria de todo lugar. Entonces, mire, el tráfico en las vías este fin de semana se vio, fue con ayudas humanitarias que realmente, de verdad, que nos gusta muchísimo porque Colombia está muy unido en este tema.
2: Definitivamente, Yami, las redes sociales, o sea, se volcaron de que mucha gente de Popayán, muchos colectivos, muchos grupos, muchas organizaciones estuvieron en el Chocó, estuvieron en el Valle, muchos de ellos también estuvieron ayudando en Pereira, entonces
1: sí,
2: todo este fin de semana se ha movilizado la gente de Popayán a estos sectores.
1: Exacto, en todo lado, es ver esa solidaridad de toda la gente y qué increíble realmente ver eso, o sea, porque una cosa es contarlo y verlo en las noticias, otra cosa es ir y vivirlo también allá en el punto, en el sitio, y de verdad que en el Quindío, por ejemplo, muchos lugares afectados, estuvimos por ahí, Montenegro queda cerca del Parque del Café. El Parque del Café obviamente está cerrado. Está cerrado todos los sitios turísticos, obviamente, por pues las grietas que se hicieron en todo. Entonces, imagínese la gente que vive del turismo realmente, que se quedó sin empleo. En Montenegro perdieron las iglesias, estaban haciendo la misa en el parque, imagínese esto. Perdieron también comerciantes su local, o sea que se le averió, edificios ya que quedaron ya en peligro, entonces mucha gente quedándose sin empleo, familias que viven del turismo realmente, pues ya, o sea, recibiendo ayudas difícil en este momento, pero pasando por una situación muy difícil. Es ahí donde uno dice, Dios mío, o sea, de verdad tenemos que ser agradecidos que no pasó nada en la ciudad de Popayán, que estamos bien, con salud, que no perdimos seres queridos. Hay personas que lo perdieron todo en diferentes ciudades. Y bueno, o sea, en sí, el tráfico y el tránsito en este fin de semana, el plan retorno y muchísimos vehículos en la vía con ayuda humanitaria, que fue así lo bonito
2: es
1: que vimos.
2: Así es, que chévere todo lo que se dio en cuanto a esa movilización. Pues bueno, retornamos a nuestra ciudad y el pico y placa para el día de hoy es 1 y 2. Recuerden, hoy es martes. 1 y 2, para que lo tengan muy en cuenta, la movilización también en nuestra ciudad, el tema de las fotomultas también, que están muy presentes.
1: También.
2: Tragedias este fin de semana aquí en la ciudad, pues imagínense que
1: ¿qué pasó?
2: Se reportó el pasado fin de semana, una joven caleña pierde la vida durante sus vacaciones. O sea, la historia cuenta de que ella estaba de vacaciones aquí en la ciudad y en la variante pues se dio este suceso donde lo que iba a ser un viaje para descansar terminó en esta dolorosa tragedia. Natalia Bravo Londoño, oriunda de Cali, pues pierde su vida tras verse involucrada en este accidente de tránsito ocurrido en la variante sur Popayán, cerca del Valle del Ortigal. ¿Sabe que esta Dios variante mío se ha convertido en un tema de muchos accidentes de tránsito donde se pierde la vida muchos de los motociclistas? Y este fin de semana le tocó a ella, Natalia Bravo Londoño.
1: Dios mío, no. Un abrazo solidario también para toda su familia, para todos sus amigos. Eso que uno dice, Qué triste, o sea, que de un momento a otro, o sea, uno esté bien y los accidentes de tránsito son los que más duro pegan, más sí, en los familiares, o sea,
2: claro,
1: y todo.
2: Como o sea, el, porque no se lo el, espera. Sí, o sea, el deceso, ese tipo de deceso, y obviamente cuando los medios comparten las fotografías, pues aún mucho más. Por eso siempre los invitamos a que un accidente de tránsito no sea tan amarillista, sería la palabra en este momento, para este tipo de cosas. Entonces, bueno, 1 y 2 para el día de hoy, pico y placa en la ciudad.
1: Perfecto, bueno, ahí está. Nuestro Ivancho también que nos reporta, dice, de pronto los dejan sin agua. Ahí por el sector de Café La Palma se ha levantado la capa asfáltica y está totalmente inundada. O sea,
2: ¿tendrá que ver con el acueducto o no será? Porque es que ayer llovió
1: de
2: bastante.
1: De pronto también. Bueno, ahí nos explica, es que no he podido ver el video, mi Ivancho, por favor, nos manda textico ahí para darle información también, qué es lo que está pasando. Abracito muy especial, sí, los que están retornando a la ciudad después de llevar ayudas humanitarias, de ayudar con el tema del rescate. Gracias también a todos los que se han unido por esta noble causa. Bueno, a todos los bésame amarillitos en esta mañana, un abracito muy especial para ellos también que se ponen la 10 en esta situación.
2: Así es, un percance de hecho que usted habla de los bésame amarillitos. Ayer se reportó un accidente también de un taxista en el colegio Ulloa aquí en la ciudad de Popayán, donde este taxi habría terminado contra una panadería. Ahí las imágenes también fueron bastante virales, donde se ve este taxi que choca con la panadería.
1: Ay, Dios mío.
2: Entonces están en investigación contra este conductor.
1: Bueno, ahí está. Entonces, información en esta mañana de tránsito y movilidad. Son las 6:55.
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1: Continuamos en esta mañana con Bésame, mucha información, buenas recomendaciones, y es que la noticia positiva también con buena energía es presentada en esta mañana con la compañía energética de Occidente, porque también hay noticias positivas que resaltar, mi Diego.
2: Sí, definitivamente todo lo que se da con todo lo relacionado, pues bueno, a través de nuestra página web está esta nota que es muy importante, porque cómo reportar personas desaparecidas por el terremoto en Colombia, las plataformas que son seguras, y obviamente si usted tiene un conocido o ser querido del cual no conoce su paradero tras ese fuerte temblor, que existen medios para informar en su ausencia. Hay algo muy importante, porque el pasado lunes 10 de agosto pues sucedió esto, y las zonas más afectadas ya hemos conocido a través de las redes sociales, pero usted se preguntará cómo reportar a desaparecidos en Colombia. Pues la Asociación Colombiana de Ciudades Capitales, ASO Capitales, creó una plataforma que está al servicio de la ciudadanía para llevar a cabo esta acción. O sea, es informar sobre una persona desaparecida. Usted entra a la página web asocapitales.co/terremotocolombia.jhml y registra los datos personales por cual desea notificar: nombre, ciudad, datos del contacto, última ubicación conocida sobre el desaparecido, una fotografía y más detalles que requieren para aprovechar esta página. Al finalizar el proceso, pulse en botón enviar reporte, y obviamente pues esta página va a estar muy bien actualizada, donde pues se busca de que este fin de semana en Colombia encontraron muchas personas, ¿sabe? O sea, puede ser que la rescataron, pero estaba en este hospital, y de este hospital triangularon la información. Entonces, bueno, está muy, muy perfecta este portal web, colombiatebusca.com. También buscan el botón reportar a alguien y ahí van a tener ese proceso. Y se han enfocado muchísimo en recolectar información de todas las personas desaparecidas, y obviamente está saliendo esta estadística para que todos sean verificados y que pues se encuentren con vida, especialmente.
1: Qué bueno, pues ahí están, buenas noticias también en esta mañana con buena energía. 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Durante sus 16 años, la compañía ha destinado cerca de 11 mil millones de pesos a programas de inversión social en educación, en cultura, en deporte, infraestructura comunitaria y atención de emergencias. Entre sus iniciativas se destacan también 30 becas universitarias, la entrega de 120 computadores a estudiantes de Popayán, sistemas solares para instituciones educativas rurales y la creación de la Sinfónica Juvenil del Cauca. Así que un aplauso también para estas muy buenas noticias para nuestro departamento, acciones que generan nuevas oportunidades para las comunidades, y por supuesto es una noticia positiva con buena energía que es presentada por la Compañía Energética de Occidente en esta mañana. Son las 7:08.
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0: Esta historia es bastante curiosa porque esta canción de Alex Syntek, escrita por él, por este cantautor, o sea, era para otra agrupación que en su momento, en la década del 2000, estaban muy sonando muy fuerte en México, eran Los Intocables, la agrupación Los Intocables, por eso Lo Intocable. Pasa, acontece que la casa disquera de Los Intocables jamás les mostró la letra de esta canción. Tiempo después, Alex Syntek dice, pero esta canción, ¿qué sucedió? Entonces la voy a grabar yo. Fue lanzada en el año 2007 como un sencillo principal de su tercer álbum de estudio, Lección de Vuelo, y bueno, lo demás es historia con esta canción, ¿eh? Lo demás es historia porque en unos premios Grammy ellos se encuentran y, oh, sorpresa, la historia sale a relevancia, donde Los Intocables dicen, ¿en serio esa canción era para nosotros? Pues bueno, así es la historia musical de muchas canciones que se vuelven éxito, quizás en otras personas y en este caso muy propio con Alex Syntek. A las 7:17 en la mañana con Bésame.
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0: Ya tenemos las 7:18 en Bésame.
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0: La estadística diría que esta historia le pueda suceder a un taxista, puede ser de 10 una historia. La historia de taxi de Ricardo Arjona. Podría suceder, ¿ah? Váyanse a esas imágenes mentales mientras van escuchando la letra de historia de taxi de Ricardo Arjona. Imagínense, recreen toda esa historia mientras los acompañamos ahí a través de la radio. ¿Ya estás en la oficina? ¿Estás trabajando? Bueno, date un momento para esta canción también. 7:18 en Bésame.

0: Bueno, quiero saludar a Esteban en la mañana de hoy. Diego, esa historia sí me pasó, pero no con ese final de que la chica de la infidelidad se haya quedado conmigo. ¿Cuántas historias de infidelidad se dan detrás de un volante o en un vehículo de color amarillo? Donde como en las películas le dicen, hey, persiga ese carro. ¿Les ha pasado también?
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0: Ay, bueno, ustedes me contarán las historias por ahí. Estamos a través de WhatsApp 312-891-0740. Es mañana de martes. Hoy no es lunes, mi querida Carmen. ¿Cómo está? Me desea un feliz lunes ella. Así que bueno, los voy a seguir escuchando internamente mientras los voy saludando a través de WhatsApp. ¿Cómo están? Buenos días. Hoy es martes 18 de agosto. Con Vilma Palma y Vampiros, con Boya Voz. Estás en Bésame, la emisora que te enamora. Buenos días.

0: Hola, bésame, bendecida mañana desde Reportando Sintonía desde el barrio Túnel Bajo. Muy buena la programación del día de hoy, martes. Me gustaría saber si por favor me pones una canción, si eres tan amable. Te habla Lorena, ¿puedes ponerme El Privilegio de Amar?
1: Obvio,
0: muchísimas
1: sí.
0: Gracias, Dios les bendiga. Bésame.
1: Lorena, escuchando Bésame en la mañana de hoy es martes. Te acompañamos. ¿Cuáles son sus saludos de cumpleaños? Por ejemplo, Andrés.
2: Bésame. Soy Andrés. Quiero desearle un feliz cumpleaños a Yara Hernández, que me la bendiga, que cumpla muchos años más y que la amo mucho, que la pase súper bien el día de hoy de cumpleaños. Feliz cumpleaños, gracias, Bésame.
1: Eso, Andrés, escuchando Bésame para Dayana Hernández, saludito de cumpleaños en la mañana de hoy. Hoy es 18 de agosto. Ahí te estamos acompañando. Canción perfecta para reflexionar con Lorena, con Mijares y Lucero, El Privilegio de Amar. Esta es una canción reflexión, digo yo, a las 7:30 a través de Bésame.
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0: A finales de la década de los 80, 1989 para ser más exactos, con el rockstar de la época de Emanuela, una de las canciones más icónicas y exitosas del cantante mexicano Emanuel, y es La Chica del Humo, Margot, escuchando Bésame. Margot apenas escucha esta canción, menciona a ella de que le pone un toque de energía así muy alto y que bueno, es un placer complacer en la mañana de hoy a las 7:39, hoy es martes.
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0: Del 89 viajemos a 1996, 40 años, 30 años se está cumpliendo esa canción. Y hace parte de esta mañana a las 7:40 con Enrique Iglesias, con experiencia religiosa. 7:40 en la mañana con Bésame.

avanzamos rápidamente en la mañana de hoy, 7:45. Hoy, 18 de agosto, se conmemora el Día Mundial de la Prevención de los Incendios Forestales. Ningún país, escuchen muy bien, ningún país del mundo se libra del peligro de los incendios forestales, donde grandes masas de árboles quedan incinerados. A veces es el humano, las personas como tal, arrasando con la vida de los albergues de muchos animales en los bosques. Así que bueno, se invita mucho a concienciar la población de la necesidad de cuidar y preservar nuestros bosques, extremar esas precauciones y hacer todo lo posible para evitar los incendios de los bosques. Se invita mucho a eso en el Día Internacional de la Prevención de los Incendios Forestales. Nosotros no hemos sido ajenos a ese flagelo, ¿saben? A veces la parte natural, a veces el tema de las basuras, a veces la gente que le ve chiste prenderle fuego y a un bosque. Se sale de control, además. Los organismos de socorro siempre están presentes para atender este tipo de riesgos, pero bueno, ahí estamos haciéndoles esa conciencia en el día de hoy, Día Mundial de la Prevención de los Incendios Forestales. ¿Quién está de aniversario en el día de hoy? Andrés me menciona a sus queridos padres, Pablo Campo y Esmeralda Zamora, 36 años de casado. Esta sería la banda sonora para este día hoy.

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1: Y cerramos canciones de enamorados. Esta hora de muy buenas canciones a través de Bésame, te enamora. Te acompañamos ahí, mi querida Dora, también escuchando Bésame. Dora Carvajal. Veo también a Iván Gómez escuchando Bésame. Buenos días. Milady García. Veo a Lorena. Veo a Hernando también desde muy tempranito escuchando Bésame. Las inolvidables Bésame. Para mi querido Alonso también, que va ahí en su carro escuchando Bésame. Richie y Povieri con Me enamoro de ti. 7:52.

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0: El príncipe de la canción en esta nueva hora con Voy a llenarte todo. ¿Ah? Su inicio en la música no ha sido así como se plantea de una forma exitosa, siempre no. Perdió un concurso de canto y que eso le dio pie para ser uno de los grandes artistas. ¿Cómo se levanta alguien de eso, no?
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0: Bueno, nos quedamos ahí en México con Marco Antonio Solís también, recordando grandes clásicos con Invéntame. A las 8:06 en Bésame, te enamora, te acompañamos a través de la radio. 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

Lorenzo Antonio con esta canción, se llama 12 Rosas. 8 de la mañana, 13 minutos, radiante la ciudad de Popayán. Aquí seguimos acompañándolos con esas canciones favoritas. Bésame, ustedes se reportan. 312-891-0740, una hora que se viene con información, con noticias de salud. El saludo de nuestros oyentes también, que desde muy tempranito se conectan con nosotros. Presta Andresito, un abrazo muy especial para nuestros guardas de seguridad también. Por ahí está Hernando, guarda de seguridad, que se reporta tempranito. Lorena, está nuestro Ivancho, Dorita también. Andrés, que está con nosotros. Bueno, por acá, el saludito muy especial para cada uno de ustedes que siguen en sintonía. Dice, saluditos para mis papás, Pablo Campo, Esmeralda Zamora, que están cumpliendo 36 años de casados. ¡Qué bonito! ¡Que viva el amor! También hay un saludito muy especial para ellos que están escuchando Bésame y que sigan disfrutando de ese amor bonito, de verdad. Amor que dura, amor que traspasa fronteras, mejor dicho. ¿Quién quisiera tener un amor así, ¿eh? Como esos, como los de antes, como se dice popularmente? Que duren para toda la vida, que estén ahí apoyándose con toda la familia. ¡Qué bonito! Saludito muy especial para ellos entonces. Son las 8:14 minutos, ya venimos con noticias de salud en esta mañana con Bésame.

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1: Y aquí seguimos con toda la información. Temas de salud también muy importantes a tener en cuenta. Y hoy vamos a hablar de los 7 hábitos diarios que podrían acercar a las personas al Alzheimer sin que lo noten. Recuerden que el Alzheimer es una enfermedad del cerebro que empeora con el tiempo, destruye la memoria, la forma de pensar y las habilidades para hacer tareas sencillas. Precisamente vamos a hablar de ese tema que es muy importante porque cerca del 41% de los casos de Alzheimer podrían prevenirse o retrasarse si se modifican ciertos hábitos de vida, según un artículo publicado por el portal especializado Health. Allí se menciona que no es solo una enfermedad, sino un conjunto de síntomas que afectan la memoria, el pensamiento y la capacidad para hacer las actividades diarias. Según el reporte del mencionado medio, pequeños cambios sostenidos en el tiempo pueden marcar una diferencia importante en la salud cerebral a largo plazo. El texto revisado médicamente por una neuróloga detalla 7 conductas que, de acuerdo con la evidencia científica actual y con expertos como Hater de la Asociación de Alzheimer de los Estados Unidos, incrementa el riesgo de desarrollar problemas cognitivos en el futuro. Y acá están los 7 hábitos para tener en cuenta. Bueno, aquí los vamos a mencionar para tener muy, muy en cuenta estos hábitos que pueden estarnos acercando a tener Alzheimer. No dormir lo suficiente. Durante el sueño profundo, el cerebro elimina residuos, entre ellos proteínas vinculadas al Alzheimer. Cuando ese proceso se interrumpe de manera crónica, esas sustancias pueden acumularse. Investigaciones indican que la privación de sueño en la mediana edad debilita la barrera hematoencefálica, la capa protectora que impide la entrada de sustancias dañinas. Entonces, uno de esos hábitos, no dormir lo suficiente. Si usted está pasando por ese tema, bueno, a ponerle atención. La segunda, inactividad física. Mover el cuerpo aparece como uno de los factores más protectores. Un ensayo clínico en el 2025 mostró que adultos mayores en riesgo de deterioro cognitivo que combinaron ejercicio regular, una alimentación saludable, entrenamiento mental y monitoreo de salud lograron puntuaciones cognitivas equivalentes a las personas casi de 2 años más jóvenes. Imagínese esto. Entonces, a mover ese cuerpecito para también ayudarnos en el tema de prevenir el Alzheimer. El otro tema, el otro factor que puede usted estar cometiendo y que puede también traer o atraer más este problema es el tabaquismo. Fumar también eleva las probabilidades de sufrir un accidente cerebrovascular y de desarrollar hipertensión, condiciones que a su vez pueden adelantar la aparición del Alzheimer. Evitar el cigarrillo, dejarlo, según Sinder, una de las mejores decisiones para proteger el cerebro. Ahí está el tabaquismo, entonces, para que lo tengan en cuenta. El otro punto, consumo excesivo de alcohol. Beber en grandes cantidades de forma prolongada puede reducir el volumen cerebral y aumentar el riesgo de demencia. Reducir la cantidad o mantener un consumo moderado forma parte de un estilo de vida saludable para el cerebro. Entonces, si usted es de los que está bebiendo mucho, póngale atención también a este tema. Otro de los casos, alimentación deficiente. Las dietas ricas en azúcares, grasas poco saludables y productos ultraprocesados crean inflamación crónica, un proceso vinculado a mayor riesgo de demencia. En contraste, comida que prioriza verduras de hoja verde, frutos secos, granos integrales, pescado y aceite de oliva y limita carnes rojas, mantequilla y dulces se asocian con mejor probabilidad de Alzheimer. No controlar adecuadamente enfermedades crónicas también puede ser peligroso, pues la hipertensión arterial en la mediana edad se relaciona con incremento del 20 a 40% en el riesgo de demencia posterior. Ya lo saben entonces, la diabetes, la obesidad y la depresión también pueden aparecer en las listas de factores de riesgo. Ignorar la pérdida de audición. Unido a esto, cuando el cerebro debe destinar más recursos a procesar los sonidos, dispone de menos energía para la memoria y el pensamiento. Revisarse la audición y, si es necesario, usar audífonos es una medida que los expertos recomiendan para cuidar la salud cerebral.

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1: Avanzamos en esta mañana con Bésame, ya son las 8 de la mañana, 37 minutos.
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0: Menudo y esta canción, ¿Dónde está tu amor? 8:42 avanzamos con esas canciones favoritas de nuestros oyentes en este martes. María Pau, qué gusto saludarte. María Paula también que está con nosotros en esta mañana, con todos los saluditos a través de nuestro WhatsApp 312-891-0740. Ahí ustedes se pueden comunicar, pueden estar muy pendientes también de todos los estados que compartimos, toda la información, y no se olviden escucharnos también en www.besame.fm, es nuestro Real Audio. Y ahí pueden estar enterados de todo lo que pasa en Colombia, en el mundo entero, toda la farándula. Bueno, y todo lo que pasa precisamente aquí en la ciudad y el departamento del Cauca. Pues aquí está toda la información también en esta mañana.
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0: Está pasando, se lo contamos también en esta mañana con Bésame, y es que en el municipio de Buenos Aires, una de las localidades del Cauca más afectadas por el terremoto, no está contando con los recursos para superar la emergencia que dejó graves afectaciones estructurales, incluidas 5 viviendas destruidas. Solo es la información en esta mañana, también nos la cuenta Richard Vidal, nuestro periodista de Caracol Radio 98.fm. Richard.
2: Además de las viviendas destruidas, el balance hasta el momento también registra 34 hogares con fallas estructurales, 17 sedes educativas comprometidas y daños de consideración en la Casa de la Cultura, edificación que fue evacuada de manera preventiva. Asimismo, 4 de las vías de acceso al municipio presentan afectaciones. Ante la insuficiencia de recursos para la reconstrucción, el alcalde Pablo César Peña decretó la calamidad pública.
3: Lo hacemos para concitar el apoyo del gobierno departamental y del gobierno nacional, a quienes les hacemos un llamado respetuoso y con cariño. La afectación en Buenos Aires es grande. Son bastantes infraestructuras afectadas, sin contar las afectaciones de tipo psicosocial que una circunstancia de emergencia como esta nos trae.
2: Por ahora se avanza en la evaluación de los daños y el análisis de las necesidades para tramitar recursos ante el gobierno nacional. En Buenos Aires, Cauca, este fin de semana rige el toque de queda debido al colapso de la red hospitalaria de referencia en Cali y la alta ocupación en Popayán.
0: Ahí está la información, y si por un lado llueve, por otro no escampa, como diría mi mamá, porque precisamente hay información también en esta mañana donde tropas del ejército permanecen en el corregimiento de Ortega, en el municipio de Cajibío, Cauca, garantizando la seguridad y estabilidad del territorio y las comunidades luego de los ataques de las disidencias de las FARC. ¿Cuál es la información en esta mañana, Richard?
2: En medio de operaciones se enfrentaron desde el pasado fin de semana la estructura Jaime Martínez y el ejército, dejando afectaciones humanitarias. La situación se complicó tras los ataques de los subversivos con drones y explosivos masivos que afectaron la capacidad de respuesta de las tropas. Sin embargo, al territorio ingresaron refuerzos militares y capacidades tecnológicas como sistemas de inhibición y detección que permitieron contrarrestar los ataques. Los operativos continúan con apoyo de aeronaves artilladas del ejército y de la Fuerza Aeroespacial para garantizar la seguridad del territorio. El comandante del ejército, general Roger Gómez.
4: Reforzamos el dispositivo, insertamos más tropas en el área de operaciones, colocamos allá al señor mayor ejecutivo y segundo comandante del batallón José Hilario López para que él tenga el control de la situación y tenga la unidad de mando de las tropas que se encuentran desplegadas. Igualmente tenemos sistemas de artillería y demás de mando y control de inteligencia e igualmente de fuegos para apoyar a nuestras unidades en el área.
2: Las operaciones militares en el corregimiento de Ortega continúan con mayores capacidades para enfrentar la amenaza. Las acciones están dirigidas contra alias Jairo Ramírez, comandante de la estructura Jaime Martínez, responsable de las recientes acciones violentas contra la comunidad y señalado del atentado en la vía panamericana que dejó 20 muertos en el mes de abril. Por el momento, los integrantes de la estructura armada se replegaron y cesaron los combates.
0: Muchísimas gracias por la información de lo que pasa en la ciudad y el departamento del Cauca. Richard Vidal, nuestro periodista de Caracol Radio, en esta mañana nos acompaña. Son las 8:46.
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1: Y aquí estamos con Bésame, Bésame, Te Enamora. Esas canciones favoritas de nuestros oyentes que se las cantan a todo pulmón en cualquier lugar donde se encuentren. 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Ya son las 8 de la mañana, 54 minutos, 8:54 en Bésame.
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0: tú supieras, Alejandro Fernández, a las 9 de la mañana, 10 minutos, 9 y 10, es una hora más, acompañándonos con muy buenas canciones. Bésame Radio te acompaña, como siempre, a través de www.bésame.fm también. Y un agradecimiento, mi Diego, muy especial a todos nuestros oyentes que colaboraron con labor social, con estas ayudas también humanitarias, donde nos desplazamos desde el día sábado, desde las domingo, perdón, 5:30 de la mañana. El sábado aquí estuvimos cargando el camión con 14 toneladas también para llevarlas a los lugares que más los necesitaban. Gracias a nuestros oyentes también por venir a ayudar. Eso fue increíble la ayuda que tuvimos, haciendo cadena también, subiendo todos los alimentos. Y mire que es algo muy gratificante, porque Dios todo lo multiplica, ¿sabe? Lo que va con solidaridad, y era increíble. Llegamos hasta Venecia, un corregimiento también de Trujillo que tuvo afectaciones también en las veredas.
1: ¿Cómo es la ruta hacia allá?
0: Uy, Dios mío, uno llega pasando Buga.
1: O sea, uno pasa Buga.
0: Es que no me acuerdo, no es que sea tan bien. Voy a ver el mapa. Pero uno pasa Buga más allá donde hay un río y ya se hace el desvío, digamos. Está el desvío. Pero, o sea, para el eje cafetero.
1: O sea, uno no llega a Tuluá.
0: No, sí, es después de Tuluá.
1: Ah, okay.
0: Es después de Tuluá. Y ya uno, hay un desvío donde, digamos, coge para el eje cafetero y coge a mano izquierda para Trujillo, que ya es como el tema de la montaña, ¿sabe? Muchos decían que pues las afectaciones más evidentes se habían visto como en sectores donde es montaña, y sí, o sea, es que llegar allá es una travesía.
1: Claro,
0: mire,
1: sí,
0: que
1: imagínese.
0: Salimos desde Popayán 5:30 de la mañana y llegamos allá como tipo 1 de la tarde, imagínese esto. Entonces un recorrido bastante largo, pero pudimos llegar con nuestro camión, con las 14 toneladas, a pesar de que tuvo dificultades, sí, porque pues sufrió un daño en una llanta, se dañó el rim. Pero mire que quiero aplaudir también a este conductor y su equipo, que se pusieron la 10 llevando estos alimentos, y que se le medían a todos, ¿sabe? O sea, pasar por cualquier lado, pero el tema era llegar. Entonces llegamos hasta allá, Venecia, dejamos ayudas, también parte de las ayudas, porque nos devolvimos luego y nos fuimos para el eje cafetero. Del Parque del Café más allá hay un municipio que se llama Montenegro, que también tuvo bastantes afectaciones. Y lo que decíamos en esa mañana también, digamos, el tema, ellos viven del turismo, la economía se vio muy, muy afectada. Y pudimos dejar también ayudas ahí también a las familias, ahí puerta a puerta, a nuestros en este municipio. Ustedes se pueden dar cuenta también a través de nuestras redes sociales, que hemos estado compartiendo pues información, los videos, de todo este recorrido. Y realmente es algo increíble, porque estas ayudas llegaron, gracias a Dios, a esas personas que más lo necesitaban. Había una mamita también que perdió parte de su vivienda. Estaba a la intemperie, estaba solo en una colchoneta, una chica de 19 años con una bebé de 3 meses, ¿puede creerlo? Entonces como que uno le mueve mucho el corazón, pero gracias a Dios, o sea, yo digo que todas las cosas Dios las coloca también en el momento y en el espacio que es posible, porque imagínense nosotros ir hasta allá a Montenegro a encontrarla a ella, que no había recibido ninguna ayuda, y poder ser los primeros en poderla ayudar. Se pusieron la 10 también, nuestro equipo pues que iba también de veterinarios, el grupo de veterinarios también, obviamente con nuestra hermana emisora Tropicana. Se pusieron la 10 los conductores y les armaron un estilo cambuche con los plásticos que nos donaron también aquí en Popayán. Le lograron cubrir parte de la casa que se le había caído. Y pudimos también entregarle ayudas en pañales, en pañitos, en cremas, porque la bebé pues estaba lastimadita también por el tema de que pues de dónde tengo yo una crema, que uno por acá se le hace común, ¿no? Sí. Compré para la colita crema hacer, usted ya sabe cómo es el tema con los hijos.
1: Uno va a la pañalera o a la droguería, pero imagínese desde una vereda, es bastante difícil.
0: Y cómo además, porque digamos no tengo el recurso económico también para comprar las cositas. Gracias a Dios se pudo llegar. Nuestros compañeros veterinarios también, que dice Salvando Huellitas, se trajeron 5 perritos también, eso es increíble, para que rescataron, y bueno, en condiciones bastante, bastante, pues, como tristes, pero sabe que siempre hay una esperanza. Y sí, Dios lo haría de uno llevarnos también de la mano hasta estos sitios para poder dar con estas personas y los peluditos que lo necesitan.
1: Definitivamente, pues bueno, muchas gracias a todos los oyentes de Bésame también que se han sumado a esta campaña. Qué chévere salirse como de este entorno, ¿sabe? O sea, a veces uno está como en cierta burbuja y uno ya saliendo de esa burbuja es que uno ya se da cuenta de todas esas historias y todo lo que en realidad sucedió en el Valle del Cauca.
0: No, muy agradecidos también, agradecidos con nuestros oyentes, de verdad, porque tenemos los mejores oyentes del mundo, que cuando decidimos armar equipo y unir fuerzas, logramos llegar a muchas familias también que lo necesitan, y gracias de verdad a ustedes. Y como decía también un compañero, ¿sabe? La vida continúa, la vida sigue, muchos también con esa tristeza en el corazón, con familias que tienen que volver a arrancar de cero, pero aquí estamos uniéndonos, acompañándolos, y siempre vamos a estar también al servicio, obviamente, de nuestros oyentes, de las comunidades, aquí en el departamento del Cauca, en lo que necesiten, siempre nos vamos a unir. Y lo bonito es también que siempre contamos con esos corazones solidarios. Pero hay que seguir, mi Diego, hay que seguir, sí, porque es que si la economía no se mueve, ¿cómo podemos ayudar? Generar ayudas también, porque hay diferentes como comentarios también, ¿no? Sí, pero ¿cómo siempre se van a poner en esto si estamos en esto? O sea, sí, la solidaridad. Sí, sí. Pero es que tampoco es quedarnos quietos, o sea, todo con el corazón arrugado y todo, pero tenemos que levantarnos y seguir nosotros también en nuestra vida cotidiana, en nuestro trabajo, generando empleo, porque es que si la economía no se mueve, no fuese posible todas estas campañas y toda esta ayuda humanitaria también que se da en estos momentos difíciles. Entonces hay que levantarse, hay que continuar con más fuerza que nunca, pero hay que seguir en nuestra labor, en una cotidianidad que de verdad nos llama también a la reflexión, a valorar más los momentos, a valorar más la vida, valorar más nuestros seres queridos, porque hubo familias que lo perdieron todo, que quedó un integrante de la familia. Entonces, Diego, o sea, ¿cómo no reflexionar con esos golpes que nos da la vida?
1: Definitivamente todo lo que se ha dado en este proceso pues está bastante fuerte. Bueno, ya se hizo lo que se hizo, continúa todo el tema de la reconstrucción también, pero bueno, culturalmente Colombia ha demostrado de que sí se puede, siempre saliendo adelante, siempre iniciando desde ceros, y bueno, así somos los colombianos.
0: Así somos los colombianos, y yo sé que también si ustedes están pasando por algún mal momento y que se perdieron pues algún familiar, aquí estamos para acompañarlos, pero no hay que perder la esperanza, hay que seguir con mucha más fuerza. Aquí estamos para escucharlos también, mi Diego, porque el tema también de la salud mental, y más pasando momentos difíciles de perder a personas también por tragedias, nos deja pues como sin esperanza a veces, ¿sabe? Sí, como que si uno dice, ¿para dónde cojo, para dónde voy? Usted que es psicólogo, o pues está en la carrera de psicología, me debe entender también, entender
1: sí, un poquito. Sí, definitivamente, eso. Sí, y eso se afecta a uno también, ¿sabe? No crea que uno mirando tanta información, tanta noticia, y uno dice, ¿de qué forma puedo ayudar? También uno tiende a esa tendencia a afectarse, pero bueno, para eso estamos en este nuevo día, para seguir adelante y continuar acompañando.
0: Y quien lo requiera desahogarse acá también con nuestro Dieguito, aquí estamos para escucharlo.
1: Ah, sí, claro, ahí estamos para escucharlo. Siempre estoy para escribirles, para hablar ahí a través de WhatsApp, así que bueno, bienvenidos sean ustedes siempre a Bésame.
0: Y vamos a seguir con esa esperanza para salir adelante, para seguir con más fuerza que nunca. Aquí está Diego Torres.

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1: Hablemos de tendencias, de qué se habla también en esta mañana a través de redes sociales, mi Dieguito.
2: Así es, bueno, hablemos acerca de los influencers que hacen parte también de nuestro territorio y que obviamente cosas inesperadas suceden cuando se da ese tipo de cosas, cuando uno dice, pues hay cosas que parecen chiste, pero otras la gente lo toma de una manera de controversia. Pues bueno, polémica es lo que se ha visto cuando Jefferson Cosio, este video es reciente y se está volviendo bastante viral, donde
1: pasó?
2: Se ve a él, está como con integrantes de la policía, uh-huh. Y tiene una de las rifles de la policía, uno de los rifles, entonces él hace,
1: o sea,
2: como
1: de los, ciertas... de largo alcance que le dice,
2: sí,
1: o sea,
2: sí,
1: como
2: sí, sí.
1: Estilo escopeta.
2: Sí. Bueno, el rifle sí, básicamente todo lo que se da con este tema de la policía.
1: No soy tan experta en ese tema, mi amigo.
2: Obvio,
1: ¿cómo
2: pero es
1: explicarles
2: que...
1: a los
2: oyentes? Sí, sí, sí, pero es que el tema es que esto es de uso privativo de las Fuerzas Armadas en Colombia, llámese policía, llámese ejército, y en este caso se le ve a él con el rifle haciendo pues obscenidades, y obviamente pues ahí circulan esas imágenes donde se observa esa arma de dotación oficial de la Policía Nacional en manos de este influencer, que obviamente uno no, es, haga de cuenta que uno va a una entrevista y uno tiene su micrófono y le pasa el micrófono, o sea, eso no está bien visto, y además como profesionales que somos, uno no debería, digamos, en la entrevista darle el micrófono
1: a
2: la persona.
1: Haga lo que quiera, ¿no?
2: Sí,
1: o sea,
2: haga
1: tiene
2: lo que
1: haber cierto control.
2: Exactamente.

0: los oyentes de Bésame.
1: No, es que hay cosas de cosas, o sea, hay bromas de bromas, porque digamos que son famosos pues haciendo su tipo de bromas a su estilo, Cosio.
0: Sí, sí, sí.
1: Pero es que hay momentos y hay cosas, o sea, con las que no se puede como tomarlas a recocha, mi Dieguito, porque son de un respeto, de un rango, y además, o sea, también como que... Pues en el peor momento, o sea, sí, es, sí, no sí. Es el caso.
0: Y además, en este caso de la Policía Nacional, o sea, este tipo de objetos no se pueden prestar a una persona civil, es lo que tengo entendido. No sé si la gente que nos escucha de la Fuerza Pública dice, está bien de que Yamile diga, ay, présteme su pistola un momentico para tocarla, para verla, no sé. Entonces, bueno, este tipo de cosas da pie para que se den este tipo de polémicas a través de las redes sociales, por ejemplo. Entonces, Cosio es tendencia nuevamente.
1: Bueno, ahí está. Temas, ¿qué pasa? Dios mío, santísimo. Son las 9 de la mañana, 30 minutos, 9:30. Lo que pasa a través de redes sociales y se vuelve tendencia. Aquí te lo contamos con Bésame.
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0: Somos Bésame, Bésame, te enamoras. Son las 9:39 minutos. Avanzamos en esta mañana de martes. Clima delicioso en la ciudad de Popayán, por supuesto. Y hay invitaciones especiales, temas de labor social que nos encantan también comunicárselos a nuestros oyentes, porque va en pro de ayudar, va en pro del bienestar también de muchas personitas que andan en este tema de labor social, y me encanta. Y uno de los más representativos aquí en la ciudad de Popayán, de los personajes más representativos que andan en este tema de labor social, y me encanta. Y uno de los más representativos aquí en la ciudad de Popayán, de los personajes más representativos, es Guachu, como lo conocemos popularmente a través de redes sociales, y es el que se encarga, por ejemplo, de labor social, por ejemplo, en diciembre, de llevarle la natividad, como se dice, que son platos de natilla, de buñuelos a los abuelitos, a los niños que más lo necesitan, recreación gratuita, bueno, todo este tema que ayuda también a mitigar un poco las situaciones donde hay barrios pues que no tienen, que no les llegan ayudas, él la gestiona. Bueno, labor social va de la mano con Guacho, así que nos encontramos con él esta mañana. Qué gusto que nos acompañen, mi Guacho, bienvenido a Bésame, ¿cómo estás?
1: Hola, Miami, un gusto estar nuevamente por acá, después de todo lo que estamos pasando.
0: Imagínate.
1: Volver acá a contarles las cosas que tenemos para la comunidad, para los niños, en especial, en este mes de octubre.
0: Exacto.
1: Se nos viene, Yami, el Festival Internacional de Títeres.
0: ¡Ay, qué chévere! Yo no sabía que había, por ejemplo. Es decir, muchas personas me están diciendo, ¿cómo es que Festival Internacional? A ver.
1: Sí, Yami, mira, aquí en Popayán, pues hace muchos años se viene realizando el Festival Internacional de Títeres.
0: Uh-huh.
1: Y pues este año, pues ya años anteriores, he logrado llevar varios niños totalmente gratis, porque tú sabes que obviamente un festival requiere gastos y todo,
0: sí, claro.
1: Pero he podido articularme con las personas que organizan el festival,
0: sí,
1: para poder llevar niños durante estos años totalmente gratis. Y este año,
0: qué bonito,
1: queremos que no sea la excepción.
0: Uh-huh.
1: Este año buscamos llevar 1,000 niños al Festival Internacional.
0: ¡Eso, qué bonito!
1: Esa es nuestra idea.
0: Uh-huh.
1: Estamos trabajando desde ya, porque el festival va del 3 al 17 de octubre.
0: Uh-huh.
1: Entonces, normalmente en esa semana, normalmente los colegios tienen receso, ¿no? Es semana,
0: sí,
1: como. Entonces, la idea de nosotros es poder descentralizar el festival.
0: Ajá.
1: Sí, que ya los grupos vayan a las comunidades, a los barrios. Entonces, es lo que buscamos este año, y tenemos como países invitados confirmados hasta el momento.
0: Okay.
1: España, Argentina,
0: sí,
1: Colombia,
0: sí,
1: obviamente, y está por confirmar otros dos países para que hagan parte de este festival.
0: Ay, qué bonito, qué chévere poder hacer esta labor social por todos los niños y más, o sea, participar en esto tan, tan interesante. Y es que esta es la sana diversión, como se dice, mi Guachu, porque le regalamos estos espacios a los niños también para salir un poquito del caos, a veces como de la monotonía también, y que puedan tener ese rato de diversión.
1: Sí, Miami, mira que hemos venido trabajando también desde la parte y la importancia de la salud mental.
0: Sí, muy
1: que
0: importante.
1: Con todo lo que estamos pasando, lo que se vive en el diario vivir en Popayán, en Colombia, en el Cauca, ¿no es cierto? Entonces, buscar de una manera que esto ayude a los niños, a los jóvenes, en eso. También en el espacio de ocupar el tiempo libre en cosas productivas, ¿no es cierto? Entonces, estamos trabajándole y apostándole a esto. Entonces, también vamos a tener talleres de elaboración y manipulación de títeres. Entonces, la idea también es que en el marco del festival también se pueda aprender algo básico sobre los títeres.
0: Los que deseen más información o cómo pueden, digamos, hacer participar a los niños para que puedan tener ese espacio, donde se pueden comunicar, mi Guacho?
1: Mira, Miami, yo estaré pues buscando, iré a las comunidades como tal, ¿sí? Para articularnos, porque la idea también es que sea un trabajo articulado con las propias comunidades.
0: Sí.
1: Entonces, se pueden comunicar, sí, no, tengo una comunidad me interesó, escuché sobre el festival, quiero saber cómo es.
0: Niños de escasos recursos, que no conocen un espacio como este.
1: Te cuento una anécdota de hace que creo que fue un año. Logramos llevar, pues no muchos niños.

0: niños, pero fueron como 500, 600 al festival. Ajá. Y había niños que nunca habían entrado a un teatro. Imagínate. Y por primera vez lograron entrar al teatro municipal, uh-huh. Y cuando llegaron, dijeron, esto parece un castillo. Eran así. Sí. Oh, esto parece un asombrador. Castillo. Esto es hermoso. Nunca había vivido una cosa así.
1: Ay, tan
0: entonces,
1: bello.
0: Eso
1: llena
0: es
1: el corazón.
0: Muy llenador. Y uno decía, oh, bonito ser parte de esa historia,
1: sí.
0: de los niños. Entonces, queremos que las personas que quieran ser parte, ¿cierto? De, uh-huh. de este festival, fundaciones, organizaciones que quieran participar, que tengan fundaciones de niños, ¿sí? Porque uh-huh. la idea también no solamente vamos a llevar niños, sino abuelitos. Hay abuelitos que a pesar de tampoco han, a veces no han ido a un teatro.
1: Nunca en su vida, imagínense.
0: Entonces
1: esto.
0: También queremos que sean parte del festival. Entonces se pueden comunicar al WhatsApp 310-536-9016. Ahí pueden escribirme al 310-536-9016.
1: Perfecto.
0: O en Instagram me pueden buscar como @ Guachu Gómez. Uh-huh. Sí, bueno, no soy Guachu, pues así aparece realmente. pero,
1: mi nombre artístico.
0: Sí, sí. Ahí me pueden buscar, dejarme un mensajito, los que tienen redes sociales, uh-huh. buscarme por allá, escribirme y decir que quieren ser parte de este evento que traemos para los niños y para la comunidad en Popayán.
1: Qué bonito. Pues Guachu, te felicito de verdad por estos espacios tan bonitos, enriquecedores también de... para los niños, para los abuelitos que siempre van a ser tu prioridad por esa labor social tan bonita y de verdad que ahí está la información entonces para que se comuniquen contigo, articular esta información y para que en octubre puedan tener este espacio también estos niños y puedan tener un rato agradable. Muchas gracias.
0: Gracias a ti, Yami, gracias a Bésame por siempre ser parte y claro que están cordialmente invitados para que hagan
1: gracias,
0: parte del Festival Internacional de Títeres.
1: Muchísimas gracias Guachu, ahí con ese invitación muy especial, labor social, que nos encanta también compartirla para todos nuestros oyentes. Bésame. Son las 9:46.

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1: Avanzamos en esta mañana con Bésame, 9:51 minutos.
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4: Aquí estamos en Bésame Línea, sus canciones favoritas, 312-891-0740. Y en minutos ya venimos con invitados especiales. Buenas recomendaciones también en esta mañana de martes con Bésame. Aquí está Caifanes.

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1: Y continuamos en esta mañana acompañándolos con todas sus canciones favoritas. Ustedes me las solicitan a través del 312-891-0740, pero también tengo información y muy buenas recomendaciones para todos aquellos que están muy atentos también en esta mañana con Bésame, y es que siguen las sorpresas. 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Mi Dani, bienvenida a Bésame, ¿cómo estás? Buenos días.
2: Yami, muy buenos días para ti y para todos nuestros oyentes. Feliz y bendecido día.
1: Ay, muchísimas gracias, amén, y gracias por estar aquí. 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
1: Muchísimas gracias, Daniela. 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
2: Muchas gracias a ti, Miyami.
1: Están nuestros invitados especiales en esta mañana con buenas recomendaciones.
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1: Avanzamos en esta mañana con Bésame y ya son las 10:43.
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1: Y aquí seguimos con Bésame, te enamora. Carlos Felipe, un abracito muy especial para él. Aquí está tu canción solicitada también en esta mañana con Bésame.

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2: La hora en Bésame, ya son las 11 de la mañana, 10 minutos con Bésame.
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0: Canción que me había solicitado Elizabeth. Un abracito muy especial también para Elizabeth en el norte de la ciudad. Siempre escuchando esa Me Te Enamora. 11 de la mañana, 15 minutos. Por aquí está mi Andreguita también solicitando sus canciones favoritas en una nueva hora de esta mañana de martes. Andreguita, hola, hola. ¿Cómo estás? Buenos días. Hello. Por acá se me fue Andreguita.
1: ¿Cómo estás? Buen día, feliz inicio de semana.
0: Gracias, igual.
1: Que sea una semana llena de paz, de tranquilidad para todos, por toda la situación que ha vivido el país. Miyami, quisiera por favor pedir tu boca de cabas. Muchísimas gracias, vale. Y siempre escuchando Bésame.
0: Listo, mi vida, aquí está tu canción favorita, con muchísimo gusto, a las 11:15.

0: En el desierto se llama esa canción, con Bésame, a las 11 de la mañana, 24 minutos. Quiero saludar a Sebastián, que me dice buenos días para toda la familia Bésame, deseándoles un excelente, bendecido día. Yami, quiero escuchar Mon Amour de Aitana y Zoilo con Sebas, con la mejor compañía de Bésame en esta mañana y la mejor programación. Me envía fotico ahí de su lugar de trabajo también en construcción. Gracias, Sebastián. Un abracito para ti. Aquí está tu canción favorita.
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1: Aquí estamos con Bésame, te enamora. 11:52, 11:52, inolvidable. La canción que me ha solicitado María Isabel desde Piéndamo, escuchando Bésame.

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1: Avanzamos en este mediodía, ya son las 12:06 minutos.
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0: Amor de los momentos se llama esta canción en este mediodía. Y yo sé que ustedes están ya con hambrecita, que se van a almorzar, que no falte el pollo colombiano, porque recuerden que en un partido, cumpleaños o reunión familiar, el pollo siempre está presente. 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

0: El himno a la resiliencia se podría llamar esa canción también, llamada Mejor que Ayer. Yo en Bésame le digo que son canciones curitas para el alma, porque el día de ayer estuvo bastante fuerte, emocionalmente hablando, pero es que bueno, cada historia es diferente, cada historia contiene muchas cosas que uno a veces dice, pero ¿por qué a mí? ¿Por qué la vida? ¿Por qué esto? ¿Por qué lo otro? Pero bueno, ya estamos en la tarde con Bésame. Hoy es un nuevo día, hoy no es lunes, hoy es martes, mi querida Laura. Me están deseando feliz lunes en el día de hoy. No, hoy es martes, 18 de agosto, te acompaña Bésame. Para mí es un placer estar aquí a través de la radio, a través de los micrófonos de Bésame, ustedes detrás de la radio, detrás de ese equipo de sonido, detrás de la radio de su carro, bueno, a través del celular, también a través de nuestra aplicación móvil, Bésame Radio o Bésame Radio para iPhone. Y si es el caso en la oficina, a través de nuestra página web www.besame.fm, quiero que vayan ahí porque hay mucho contenido que ya les estaré desarrollando en la tarde de hoy. Musicalmente hablando, también tenemos muchas canciones, los nuevos sonidos del amor, como por ejemplo Aitana. Vámonos hasta España porque esto se convirtió en un himno de la selección de España y mucho más para ganar esa Copa Mundial 2026, ¿eh? Llamada Superestrella, un himno no oficial, pero que hace parte de la tarde con Bésame.
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1: Es muy fácil de que tú llegues a través de nuestro canal de YouTube, Bésame Colombia. Ahí hay mucho contenido de valor donde ustedes se van a capacitar. Es más, muchos invitados especiales, ¿saben? Y todo ese contenido queda grabado y queda dispuesto para que ustedes se den una checadita por ahí a través de nuestro canal de YouTube, Bésame Colombia. ¿Por qué los niños toman decisiones fatales por cosas tan simples? La doctora Adriana Molina, Adriana Medina, hizo parte de este episodio muy importante en la mañana, donde pediatra e intensivista, experta en crianza y fortaleza mental, pues la especialista habla y aborda la alarmante alza de la ansiedad y depresión infantil, explicando cómo funciona el sistema nervioso de los niños ante la falta de conexión familiar. O sea, el tema de que hayan peleas en una casa afecta a un niño. Por eso, como padre de familia, tú deberías evitar levantar la voz, discutir en frente de ellos. A través de casos reales, la doctora comparte las señales de alerta que los padres suelen pasar por alto y entrega valiosas herramientas prácticas para sanar el vínculo con los hijos y rescatar su autoestima. Aunque no lo crean, esas fallitas que tenemos como adultos de estar discutiendo delante de ellos empieza a generar algo en su autoestima. Entonces, para tener en cuenta, ya les comparto este enlace que está muy propio para que ustedes, mis queridos padres de familia, en la tarde con la estación de radio de Los Enamorados, también se eduquen a través de las plataformas digitales. Estamos ahí, vayan a seguirnos, suscríbanse a través de nuestro canal de YouTube, Bésame Colombia. Contigo.

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1: Ya tenemos las 2 de la tarde, 28 minutos en Bésame.
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1: 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Bueno, tenemos servicios sociales antes de ir con las inolvidables Bésame. Quiero saludar a María Eugenia que me ha programado canción. Pues bueno, imagínense que esta mañana ha sido tendencia todo lo que se da en cuanto a la movilización y todo el tema de la movilidad en nuestra ciudad. Y justo en ese tema de andar en los en ese corre-corre de la mañana, porque a veces nos despertamos tarde, nos despertamos, no sé, vivimos lejos, bueno, qué sé yo. Pasa y acontece que ahí sucede la pérdida de documentos. En este caso se ha perdido la billetera color café con papeles importantes y que tiene que ver en el terminal de transportes de la ciudad de Popayán a nombre de Daniel Alejandro Gómez. Documentos, se da recompensa obviamente. Si tienen informes de esos documentos a nombre de Daniel Alejandro Gómez en el terminal de transportes, el pasado domingo 16 de agosto, él dice que estaba por ahí 7 de la noche en el terminal. Pues hay recompensa, gratificación para la persona que tenga informes. Daniel Alejandro Gómez, 310-542-7289. Ahí está el servicio social de esta hora con Bésame, te enamora. Bueno, vámonos muy al pasado con los caminantes. Dos cartas y una flor me ha programado por acá María Eugenia. David Santiago, ¿cómo me le va, David Santiago? Escuchando Bésame y bueno, me hablan acerca de todo lo que se da con el tema de los terremotos, ¿ah? Él me comparte la información en el sur de España, exactamente en Granada. Un nuevo terremoto que sacude a esta población. Pues bueno, ahí estamos pendientes de esa noticia. Ya les vengo a contar un poco más acerca de ello. En el mundo Bésame en la tarde de hoy a las 2:30. Cantemos canciones, las inolvidables Bésame.

0: La misma pregunta se la hacen aquellos que repiten siempre patrones de ese tema de llegar a una relación que no les conviene, ¿ah? Ricardo Arjona en la tarde con ¿Por qué es tan cruel el amor?
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0: Bueno, es tendencia Shakira en el día de hoy, pero algo que tenga que ver con Shakira siempre se va a catapultar siempre a través de las redes sociales, ¿saben? Pero ¿quién es su compañía? ¿Quién llegó en su visita a Quibdó, Chocó? Porque es uno de los multimillonarios más grandes e importantes en el mundo. ¿Quién es Howard Buffett? Vayan ahí, googleen quién es Howard Buffett o simplemente encuéntrense este contenido que está disponible a través de nuestra página web www.besame.fm. Llega con Shakira al Chocó. El hijo de Warren Buffett acompañó a la cantante durante su visita a Quibdó y se sumará junto a su fundación a los esfuerzos para recuperar la infraestructura educativa afectada por el terremoto. Este señor dijo, hey, me meto la mano al drill en compañía de mi amiga Shakira, pues vamos a construir 10 escuelas, vamos a reconstruir el Instituto Universitario Tecnológico de Quibdó, vamos a gestionar muchos recursos para que estén ahí disponibles a la hora de hacer este tipo de construcciones y que todo sea en favor de los niños y la educación. Ya les voy a dejar un video bastante importante ahí a través de nuestras redes sociales. Vayan a seguirnos @besamepopayanfm, vayan a seguirnos a través de TikTok como Bésame Popayán, pero también a través de nuestra página web se van a leer esta nota bastante importante. Y es que es una suma muy, muy, muy alta este multimillonario que dijo, hey, quiero unirme con Shakira a esa gran labor de reconstruir Colombia y uno de los sectores más afectados, que ha sido Quibdó en el Chocó. ¿Quién es este señor? www.besame.fm.

0: sentida. Ese gran clásico de Marco Antonio Solís y los Bukis, inmortalizado en una de las bandas argentinas más importantes del rock en español, que son los Enanitos Verdes. Esta canción, Y Ahora Te Vas. 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

Ay, Chayanne, como siempre, haciendo parte también de la programación en esta tarde de martes. No es lunes, hoy es martes. En el año 2014 se lanzaba al mercado musical esta exitosa canción interpretada por Chayanne, uno de los cantantes puertorriqueños más queridos. Digo más queridos porque toda mujer ha tenido como su fanaticada por Chayanne, póster de Chayanne. Tengo una historia muy cercana donde... ¿Ustedes recuerdan que cuando uno en la adolescencia tenía como esa oportunidad de tener los pósters o, bueno, calendarios, este tipo de cosas con sus artistas favoritos, en este caso cantantes? Pues bueno, muchas de las tías tuvieron el calendario de Chayanne, muchas de las tías tuvieron ese álbum importante o esa fotografía o ese recorte de periódico con Chayanne. En Todo Estaré del año 2014 recordamos esta muy buena canción, Humanos a Marte, a las 3:08. Bienvenidos a En Esta Nueva Hora con Bésame Te Enamora. Los voy saludando. ¿Cómo está mi querida Elizabeth Moreno? Saludito especial para ella. Veo a Javier también, a David Santiago. Miro también por acá a María Paula. ¿Cómo está mi querida María Paula? Ahí me está programando canción de Andrés Cepeda. Vamos a complacerla de una vez. Iniciando esta nueva hora con tus éxitos favoritos, perfectos para cantar. Cada vez que usted llegue a esta frecuencia, va a haber una canción donde se tararea o simplemente se canta como esa canción de Andrés Cepeda. Bueno, estamos en la tarde con Bésame. Te acompañamos ahí en la radio 106.9 FM.

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1: Las mejores historias, las historias para recordar y todo lo que se da en un tema donde recordamos a nuestros seres queridos, pero ¿qué sucede cuando hay un duro relato de la familia que conmovió a Colombia? ¿Ustedes recuerdan esa historia de una familia que 5 de sus integrantes, 4 de ellos fallecieron y una de ellas queda sobrevive pues a esta catástrofe en Colombia y que queda para contar un montón de historias pues en medio de esta emergencia que atraviesa el país? Pues se comparten historias más desgarradoras y humanas que dejó el terremoto en Cali, especialmente si hablamos de la familia Saavedra Caicedo, que ha sido muy conocida porque sus integrantes, pues su edificio en 4 apartamentos se desploma, colapsándose y llevándose la vida de los padres y 2 de sus hermanas de 23 años. Una de ellas sobrevive, mientras que una de ellas se salvó pues milagrosamente, y el conmovedor relato definitivamente toca muchas fibras y que fue, ha sido y ha resultado muchas de las historias de los caleños, de los pereiranos también, y que bueno, ese conmovedor amor de la familia, cómo se puede cambiar de un momento a otro, pues bueno, esa historia de las trillizas Saavedra Caicedo, la familia Saavedra Caicedo, está disponible para que la conozcan ahí a través de nuestro canal de YouTube, Bésame Colombia. Esta historia que ha conmovido al país y que es bastante triste por la forma en que se relata, ¿saben? Entonces, bueno, imagínense, a las 3:20, pues bueno, a través de nuestro contenido especial, a través de nuestro canal de YouTube, Bésame Colombia, se van a poder encontrar esto y mucho más a través de nuestro canal de YouTube. Suscríbanse ahí, Bésame Colombia.
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0: Siam en la tarde con Bésame. Así es el título de esta canción en esta tarde bastante soleada. Se siente como ese bochornito del día martes. Recuerden el pico y placa en la ciudad. 1 y 2 para mi querida Marinés que me está preguntando. 1 y 2.
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0: 3:31 en Bésame.
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0: Bueno, muchas gracias, Santiago. Escuchando Bésame, me comparte que hoy es el Día Internacional de la Arqueología. Hoy, 18 de agosto, sí, señores, el Día Internacional de la Arqueología, a pesar de que hay diversos en algunos países días diferentes, pues se conmemora este día especial a nivel de muchos países. En España, por ejemplo, por error, algunas instituciones lo han celebrado en los últimos años del 28 de julio, por ejemplo. La realidad es que se ha celebrado un evento puesto en marcha desde Reino Unido, proyecto que estuvo activo entre 2011 y 2017. Cada año se realizaba un día distinto del mes de julio. Pero según la plataforma de profesionales de la arqueología, esta disciplina merece tener un día oficial y digno, y por eso pues, que surja como esas confusiones que llegan posiblemente fruto de las redes sociales o sin un significado concreto, ¿saben? Según esa plataforma de la arqueología, el 18 de agosto merece ser el Día Internacional porque razones diversas. Lo fundamental es que a todos internacionalmente nos une como una profesión y que obviamente esto surgió a partir del arqueólogo Sirio Khaled de Al-Hasahasat. Fue director del sitio arqueológico del Museo de Palmira entre 1963 y 2003. Fue secuestrado, torturado y ejecutado por negarse a revelar dónde se encontraban piezas arqueológicas más importantes de su país, que había logrado poner a salvo en extremis junto a sus miembros de su familia y colaboradores. Así que bueno, una gran parte de ese patrimonio sirio fue destruido, pero en su gran mayoría simplemente terminó en el mercado negro. Khaled Al-Sahat luchó hasta el final no solo por proteger la herencia cultural de su pueblo, el sitio arqueológico donde pues, encontró su vida personal y profesional, sino que simplemente pues, para salvaguardar el patrimonio de su país y la herencia cultural. Desde 1980 la ONU lo hizo.

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1: Ay, bueno, vamos cerrando esta hora de canciones, pero también de muy buena información, porque Andrea Tovar fue una de las reinas colombianas de belleza en nuestro país y también pues ha hecho como ese llamado a las brigadas de salud de las zonas afectadas por el terremoto en Chocó. Pues la ex reina chocuana, muy bella por cierto, se une a la atención también de las comunidades damnificadas en jornadas gratuitas de salud física y mental, además de medicamentos e insumos médicos. Esta nota está bastante importante y está disponible ahí a través de nuestra página web. Este contenido y mucho más, noticias de la farándula, donde hablamos con una de las presentadoras más bellas de la televisión colombiana, con Claudia Abamón, donde hay una carta muy emotiva y tiene que ver mucho con los damnificados del terremoto en Colombia. ¿De qué se trata? Vaya a leerse este chismecito completito que está disponible ahí y todo lo relacionado a lo que ha sido tendencia en el día de hoy con Shakira. Toda esa donación, muy buena donación. Así que bueno, todo lo relacionado está disponible ahí a través de nuestra página web www.besame.fm. Todo el contenido y mucho más. Nuestro audio en vivo ya, canciones perfectas para cantar en instantes. Así que bueno, muchas gracias por estar siempre con nosotros. Te acompañaba en el día de hoy, yo.
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2: La hora en Bésame, 4:41.
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1: 4:48 en Bésame.
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2: La hora en Bésame 5:22. 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
1: La hora en Bésame es 5:44.
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1: La hora en Bésame es 6:23.
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